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Y vamos a responder la pregunta que nos realiza Jorge inicialmente. ¿Cómo conocimos a Mestre y o qué nos llevó después a escribir este libro que estamos comentando a partir del inicio de este programa de radio? Gosto de cada vez más elevar este estilo de Mestre Samael, que es el sintetismo conceptual, que es realmente un desafío. Y diría que en pocas palabras, primero recibí un comando de Mestre Samael físicamente a través de un telefonema donde él le determinaba que debería realizar una misión en Centroamérica, en varios países, iniciando por Costa Rica y luego finalizando en Guatemala. Y a través de todo este periplo misional, o Mestre Samael iba acompañando mi trabajo y me iba orientando ya no pelo teléfono, por en sí, a través de sus cartas, indicándome cuánto tiempo debería estar en cada país y cuál debería ser el trabajo de esa misión. Após determinar esa misión, que considero que fue un test, una prueba iniciática para literalmente llegar a los pies del Mestre, yo llego a los pies del Mestre Samael y tengo esa oportunidad de iniciar puntualmente a partir del primer día de entrar a una tercera cámara donde solo se encontraban sus discípulos más próximos y más antiguos en la ciudad de México, donde estaba esa asociación gnóstica, la nuestra querida capital mexicana. Y a partir de ahí iniciamos todo un trabajo de convivencia y a través de ese trabajo de convivencia nació la necesidad de estar escribiendo, registrando los momentos más importantes de la vida del Mestre Samael. Y por eso me lembro en este momento cuando estuvimos en el journal llamado El Sol de San Luis Potosí, o nombre de esta ciudad en la República Mexicana. Salimos de la entrevista en ese journal, donde se comentó sobre su obra literaria, esotérica e iniciática. Y el Mestre Samael faló que no solo él era un escritor, porém que eu também era um escritor. Digo, mestre, porém como eu sou um escritor? E o mestre Samael responde, porque você está concluindo em estes momentos esse livro sobre minha vida esotérica e exotérica em diversas existências que como de Bodhisattva eu tenho vivido. Entonces realmente quiero aprovechar la respuesta para comentar que el libro del Rayo del Superhombre nace en primer lugar como fruto de varios viajes que realizábamos con el Mestre Samael, la convivencia con él específicamente en Guadalajara, que él mensualmente visitaba lo que él llamaba Guadalajara como una grande fortaleza gnóstica, y todos los momentos que pudimos vivir en viajes misionales. Entonces, el rayo del superhombre, que después voy a explicar por qué lleva este nombre, el rayo del superhombre, no es algo fruto de mis invenciones,